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3: 9 de la noche, 4 minutos.
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3: 9 de la noche, 5 minutos.

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1: 10 de la noche, un minuto.
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1: 10 de la noche, un minuto.

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1: 11 de la noche, 2 minutos.
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1: 11 de la noche, 2 minutos.

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1: 2 de la mañana, 4 minutos.
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0: 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Un minuto.
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8: 8 de la mañana. 6 minutos.

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4: 8 de la mañana, 21 minutos.

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12: 9 de la mañana, 7 minutos.
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1: Conmoción en Francia por asesinato de una niña. Francia vive una profunda conmoción tras el asesinato de una niña de 11 años. Miles de personas marcharon en silencio exigiendo justicia, mientras se cuestiona el sistema judicial, luego de que el presunto autor ya había sido denunciado anteriormente por violación.
0: Nacionales.
2: Milei critica a la prensa mientras otros la saludan. Javier Milei volvió a criticar la libertad de prensa al repostear un mensaje que apunta contra los periodistas. En contraste, dirigentes de diferentes espacios políticos como Mauricio Macri, Axel Kicillof y Victoria Villarruel aprovecharon la ocasión para expresar su reconocimiento hacia el trabajo de la prensa.
0: Deportes.
1: Argentina avanza en el Mundial. La selección argentina continúa su camino en el Mundial con una victoria reciente. Los jugadores y entrenadores brindan declaraciones sobre la preparación para el próximo cruce con Islandia, generando expectativas entre los hinchas.
0: Espectáculos.
2: Lali sorprende en su show en River. Lali Espósito deslumbró en su primer show en River, donde contó con la sorpresa de Kylie Minogue y rindió homenaje al Indio Solari. El evento fue histórico, marcando un momento monumental en la carrera del artista.
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8: Hola, bienvenidos. Esto es el club, esto es la máquina del tiempo y así, de esta manera, estamos comenzando un nuevo encuentro en una semana distinta, en una semana que va a ir escalonándose a lo largo de toda la década del 80, una década que yo sé que a muchos les gusta, así que bienvenidos a la radio, bienvenidos a el Club Retro hoy. Mucha década del 80. Si quieren, se pueden comunicar con nosotros, decirnos cuál era tu clásico. Hoy vamos a hacer año 80 y año 81. El martes vamos a hacer 82 y 83. Miércoles 84 y 85. El jueves 86 y 87. Y el viernes el 88 y el 89. ¿Sí? Va a estar realmente muy bueno, te puedo asegurar. Yo creo que, bueno, vamos a disfrutar de una muy linda semana, ¿no? Acá en la radio. Si querés comunicarte, Instagram, Facebook, ahí nos encontrás como el Club Retro. Prepárense porque vamos a vivir un buen momento. Vamos a disfrutar de canciones que forman parte de tu vida, de esos temas que no se van nunca, que siempre están acá presentes. Así que bienvenidos al club, a la máquina del tiempo. Comenzamos semana de los 80 y qué manera de comenzar, ¿no? Año 1980, uno de los temas más fuertes de ese mismo año. ¿Qué más puedo decir? Que lo diga primero el año cantado, adelante. 1980. Fue la canción más fuerte del año 1980, estuvo varias semanas en el primer lugar. La canta Blondie y la canción es un himno llamado Call Me, Llámame.

Formó parte de la banda sonora de la película American Gigolo. Aquí estabas escuchando la banda de Deborah Harry, una canción escrita por Deborah Harry y Chris Stein. Casualmente estabas escuchando la producción de Giorgio Moroder, era desde la película American Gigolo, la música con Call Me, de la mano de Blondie. Esto sigue así.

Smokey Robinson sonaba aquí en la radio, en la máquina del tiempo. Comenzó una semana a pura década del 80. Esto era Cruising, que tuvo una versión también a finales de los 80 o comienzos de los 90. ¿Recuerdan? ¡Uy! Himno del año 1980. Otro ladrillo en la pared. Con ustedes,

¿Qué podemos decir? Simplemente que es un himno, que son esas canciones que nunca pasan de moda, son esos temas que forman parte de tu vida, y en este caso, Another Brick on the Wall, otro ladrillo en la pared, esta canción que formó parte del disco The Wall se convirtió en un clásico de 1980. Así comenzábamos con canciones del año 80. ¿Vamos directo a 1981? Te los presento. Uy, qué manera de comenzar el año 81. Hoy vamos a estar entre el 80 y el 81. Ella es Kim Carnes, los ojos de Bette Davis.

My baby takes the morning train, decía Gina Easton. Se va a trabajar desde las 9 hasta las 5, el horario clásico de trabajo, en este caso interpretado por la escocesa Gina Easton, una muy buena canción, año 1981, que sigue sorprendiéndonos.

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12: 10 de la mañana, 2 minutos.
0: La fiesta continúa en Club Retro y aún queda mucho por disfrutar. Duba, duba, duba, duba, duba,
13: duba, duba, duba, 1980. ¿Cómo estamos hoy? ¿Qué manera de disfrutar? Comenzamos un nuevo segmento, uno del 80, o dos, tres del 80, cuatro del 80, cuatro del 80. It's still rock and roll to me, Billy Joel. 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

era Billy Joel. Así te vamos a regalar 4 canciones de 1980 y 3 canciones de 1981 en este segmento de El Club Retro. Era It's Still Rock and Roll to Me. La verdad, excelentes canciones para disfrutar juntos esta semana de los 80. Hay muy buena música. Se quedan con nosotros en el club. Esto continúa así.

Era Lipsync o Lipsync Incorporated haciendo esta canción llamada Funky Town. Sí, el pueblo del funky. Una canción donde bailaba todo el mundo y te llevaba casualmente al año 1980. Mientras tanto, en ese mismo año, también disfrutábamos de este temazo, ¿se acuerdan?

Working My Way Back to You, decía por allí The Spinners, o los Detroit Spinners, unos años antes, año 1980. En ese año sonó y se metió en el ranking de los Estados Unidos. Seguimos con ustedes, sí, otro más de 1980.

Air Supply y Lost in Love, perdido en el amor. Así estábamos, año 1980, pero ahora te regalo unos del 81. The Tide is High, Blondie. Aquí suena otra vez, en este caso para disfrutar de un clásico divino. ¿Se acuerdan?

Grover Washington Jr. junto a Bill Withers hacían esta canción increíble, Just the Two of Us. Esto era en 1981. Se quedan con nosotros, hay más clásicos, hay más temas destacados. Justo había fallecido a finales del 80. En el 81 esta canción trepó a los primeros lugares. John Lennon, Woman.

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2: Cerca de 3.400 muertes diarias en India por calor. La India enfrenta condiciones extremas con temperaturas que afectan gravemente a su población. Se estima que cerca de 3.400 personas podrían estar muriendo a causa del calor cada día, mientras que el 76% de Nueva Delhi sufre estrés térmico constante durante los veranos.
1: Nacionales.
3: Adorni listo para presentar declaración jurada. El jefe de gabinete, Adorni, se apresta a presentar su declaración jurada en una semana clave, justo a un mes de la promesa del presidente Milei. Varios ministros ya tienen sus papeles listos, pero esperan para no dejarlo en offside.
1: Deportes.
2: Alpine apela sanción a Gasly en Mónaco. El Gran Premio de Mónaco sigue en el centro de la atención tras la sanción a Pierre Gasly. Alpine ha apelado la decisión de la FIA con la esperanza de recuperar el podio, mientras Gasly expresa su frustración por la situación.
1: Espectáculos.
3: Indio Solari y la canción dedicada a Viru. La historia detrás de la canción, y mientras tanto, El Sol se muere, revela el profundo amor del Indio Solari por su esposa Viru. La pareja compartió 45 años juntos y su relación ha sido un pilar en la vida del artista.
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Un éxito realmente de la mano de Kool & The Gang, año 1980, una canción que hizo bailar a todo el mundo. Hoy vamos a estar escuchando canciones del 80 y del 81. Mañana martes 82 y 83. Va a estar bueno. Otro clásico del disco Off the Wall, del rey del pop de Michael Jackson, sonó mucho en 1980. Claro, el disco fue editado en el 79. Fue previo al lanzamiento de Thriller, esto es Rock With You, tema escrito por Rod Temperton. Aquí está el rey del pop, Michael Jackson.

Era Queen con Crazy Little Thing Collab, año 1980. Para algunos fue la mejor época, ¿no? Vamos a verlo, vamos a recorrer a lo largo de esta semana, cada una semana escalonada, ¿no? Arrancamos hoy con 80 y 81. Esto es del 80, Coming Up.

I Love a Rainy Night, una canción inolvidable también, otro de los temas que hicieron historia. Estás en el Club Retro, año 1981, Dolly Parton, 9 to 5.

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Ain't Gonna Stand For It, decía por allí Stevie Wonder, una muy buena canción con la colaboración de Eric Clapton. Esto fue editado en 1981, un segmento con canciones del año 1981 acá en el club. Yo te digo, quédate porque vamos a seguir. Mañana tenemos 82 y 83. El miércoles ni te cuento, 84 y 85. Para mí el jueves y viernes con los días más poderosos. Lo mejor de los 80 para mí, todo es lindo, todos los 80, toda esta semana aquí en el club, en la máquina del tiempo. 2x1 de Stevie Wonder, ahora con Master Blaster Jamming.

Era All Those Years Ago, esta canción realmente brillante del gran George Harrison, que escribió inmediatamente al enterarse sobre la muerte de su amigo que había compartido tantos años, y le puso todos aquellos años, ¿no?, cuando falleció John Lennon. Ahí estabas escuchando a George Harrison y otro que está arriba y que canta como nunca, Cómo te extrañamos, Adrián Otero. ¿Se acuerdan de este temazo? La bifurcada, Memphis la blusera. Aquí hacemos también y pasamos rock en tu idioma.

Era Virus con Imágenes Paganas, un festival de los 80, un festival de estas canciones que forman parte de tu vida y que seguimos viviendo en este programa de día lunes, comenzando la semana con todo. Sí, bien fuerte, The Police, No Te Pares Tan Cerca Mío.

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16: Aumentan importaciones de carne de Brasil. Las importaciones de asado, vacío y lomo de Brasil han explotado, con precios que alcanzan hasta un 25% menos que los locales. Esta tendencia podría impactar en el mercado argentino, generando preocupación entre los productores locales.
15: Nacionales.
17: Violenta pelea en Mar del Plata genera alarma. Una feroz pelea entre dos grupos estalló en la zona gastronómica de Mar del Plata, generando corridas y disturbios que reavivan la preocupación por la inseguridad en el área. Este incidente ocurre en medio del debate sobre la flexibilización de la nocturnidad en la ciudad.
15: Deportes.
16: Estudiantes podría perder 5 jugadores. Estudiantes de La Plata se prepara para el mercado de pases y analiza la posible salida de 5 jugadores. La institución busca optimizar su plantilla y está evaluando las opciones para los juveniles que podrían salir a préstamo.
15: Espectáculos.
17: Juana Molina expresa su dolor por su madre. Juana Molina se encuentra profundamente desolada tras la muerte de su madre, Chunchuna Villafañe. La artista confesó que lamenta haber estado lejos en sus últimos momentos, reflejando su tristeza y la profunda conexión que tenía con ella.
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19: 11 de la mañana, 34 minutos.
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21: Año 1980, The Pretenders, Brass in Pocket.

Era The Pretenders, Brass in Pocket, y esto sigue, así seguimos acompañándote y disfrutando de cada una de estas canciones. Año 1980, Cliff Richards, ¿se acuerdan? We Don't Talk Anymore se llama esta canción, Cliff Richards. Estamos en 1980, arriba el volumen.

Era The Eagles, Heart Touch Tonight, canción del año 1980. Seguimos por acá, en el Club Retro. Esto no se detiene porque llegan... El Forastero.

Era Hit, Guyot, Iturri y Tot haciendo Él Anda Diciendo. Nosotros seguimos viajando a lo largo de los distintos años de la música. La verdad que hoy con un programa con muy buenas canciones. Vuelven los 80, 80 y 81. Esta canción también, ¿te acordás? Sonó mucho en su momento. Disfrútala con nosotros.

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Este fue del año 1981, una canción tremenda de la mano de Manhattan Transfer. Así estamos disfrutando de muy buenas canciones, muchos éxitos, seguimos por allí. En un ratito vamos a ir, vamos a seguir viajando, ¿no? 80, 81 y también en un ratito canciones de rock en español. Manhattan Transfer y Boy from New York City. Esto sigue. Uy, señoras y señores, ¿se acuerdan de esto? La época de los lentos. Gino Vanilli dice: Living inside myself, viviendo dentro mío.

Mario Speedwagon haciendo Take It to the Run. Sí, quédate con nosotros. También hay rock en español. Y allá, allá lejos de ese tiempo, Fito Páez interpretaba esta canción llamada Giros. ¿Te acordás?

Fondo Monetario Internacional. Estoy tocando fondo, decían por allá las viudas, viuda e hijas de rock and roll. Año también, por allá. Esto es del 81, a ver cómo suena. Temazo.

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8: Israel bombardea suburbios del sur de Beirut. Israel ha llevado a cabo bombardeos en los suburbios del sur de Beirut, desafiando el alto el fuego respaldado por Estados Unidos. Este ataque se produce tras el descubrimiento de una red de túneles de Hezbollah y ha dejado un saldo de al menos 12 muertos en la región.
7: Nacionales.
9: Trágico choque en Tucumán dejó 2 muertos. Una mujer de Maipú protagonizó un accidente fatal en Tucumán que resultó en la muerte de 2 personas. La víctima estaba huyendo de gendarmería cuando ocurrió el siniestro en Colalao del Valle, que también dejó un herido de gravedad.
10: Deportes.
11: Echeverría avanza con Independiente. Echeverría se encuentra en camino hacia una importante etapa en su carrera con el club Independiente. Se espera que su desempeño en los próximos partidos sea decisivo para el futuro del equipo en la temporada.
12: Espectáculos.
13: Madonna explotó contra los celulares en los conciertos. Durante su último show, la reina del pop detuvo un momento su presentación para reclamarle furiosa a la audiencia su adicción a las pantallas. Dejen sus malditos teléfonos y conéctense, lanzó la artista, exigiendo que disfruten de la música en vivo y de la experiencia real.
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Así bailábamos al ritmo de M haciendo esta canción llamada Música Pop, Pop Music, muy fuerte, allá por el año 1980. En este segmento, dale, se viene una de los 80 más y luego llega el 81. Vamos a tener rock en tu idioma y un montón de sorpresas. Uy, señoras y señores, ¿tenías ganas de bailar? SOS Band, aquí en el Club Retro.

Año 1981, Air Supply. The One That You Love, la que vos amás, qué temazo. Seguí disfrutando el 80 y el 81 en el club.

The One That You Love, la música con Air Supply. Qué buena manera de comenzar este lunes. Acuérdate, hoy tenemos 80 y 81. Sí, también vamos a tener algunos clásicos de rock en español.

Temazo de Andrés Calamaro, buena suerte y hasta luego, mientras que hacemos una pausa, un intermezzo entre las canciones del 80 y el 81. En un ratito volvemos con el 81. Este también es de comienzos de los 80. Alejandro Lerner dice Por un minuto de amor.

Nos siguen pegando abajo. Estabas escuchando a Charly García aquí en el club. Qué buena manera de disfrutar. Cuántas canciones, cuántos éxitos. Y ahora volvemos al año 1981. Otra de estas canciones que son realmente inolvidables.

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10: Pueblo italiano ofrece casas a un euro. Un pequeño pueblo en Italia con solo 200 habitantes busca nuevos vecinos y ofrece casas a un euro. Además, brinda ayuda económica de hasta 30.000 euros a quienes decidan mudarse y trabajar en la zona, buscando revitalizar la comunidad en medio de las montañas.
11: Nacionales. Conflicto entre Paoltroni y Villarruel en el Senado. En una acalorada sesión del Senado, el senador Francisco Paoltroni acusó a Victoria Villarruel de que se le está cayendo la careta. La discusión resalta las tensiones internas dentro de la bancada libertaria, mientras Villarruel lamentó la falta de acciones por parte de Paoltroni en beneficio de Formosa.
12: Deportes.
10: Christian Eriksen se desmayó en amistoso. El futbolista danés Christian Eriksen volvió a desplomarse durante un amistoso entre Dinamarca y Ucrania, lo que generó preocupación en el público y jugadores. El encuentro fue suspendido inmediatamente tras el incidente, reviviendo los momentos difíciles que Eriksen atravesó anteriormente en el campo de juego.
13: Espectáculos.
11: Polémica por el nuevo programa de Marina Calabró y Luis Ventura. América TV confirmó el debut de Primicias Ya para este lunes en el horario de la tarde. Sin embargo, Yanina Latorre criticó abiertamente la decisión y el horario del ciclo, argumentando que no es una fecha feliz y cuestionando la logística para que Calabró llegue a tiempo a su otro compromiso radial en El Observador.
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16: 1:00 p.m. 5 minutos.
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Año 1980, canción increíble. ¿Cómo nos hizo bailar, por favor, esta mujer? Upside Down. Aquí estamos con ustedes, acompañándolos en la última parte, en la última media hora de nuestros programas, ¿eh? De nuestro programa del día de hoy. Quiero que se queden con nosotros porque la verdad que tenemos una musicalización increíble. Los mejores de 1980 en un ratito del 81. ¿Se quedan con nosotros? Please don't go, Casey and the Sunshine Band.

Babe, I Love You, qué buena canción de la mano de Styx. Ya sobre la última parte de nuestro programa del día de hoy, año 1980. Ya vienen los últimos dos del 81, pero antes, uno más de 1980. Qué placer disfrutar de las mejores canciones.

Era Doctor Who que estabas escuchando, este Sexy Eyes, año 1980. Últimos minutos del programa. Gente, se nos está yendo rapidísimo. ¿Vamos al 81? Dale.

Era The Winner Takes It All, de la mano de ABBA. Qué canciones, qué placer. Esta semana, la década del 80 completa. Comenzamos con el 80 y el 81. Este del 81 y el próximo también. Mañana, 82 y 83. Esperamos acá, en el club, siempre, en la radio. Muy buena vida para todos. Y hasta mañana, si Dios quiere. Chau, chau.

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9: Asesinato de tres hermanos carniceros en Bogotá. Carlos, Mauricio y José Rojas, tres hermanos carniceros, fueron asesinados a balazos en Bogotá. La investigación sobre este trágico suceso se encuentra estancada en la fiscalía, generando preocupación en la comunidad sobre la falta de avances en el caso.
8: Nacionales.
10: Costantini prevé un dólar barato para Argentina. Eduardo Costantini, fundador de Consultatio y creador de Nordelta, expresó que si Argentina se encamina en la dirección correcta, se podría esperar un dólar barato durante mucho tiempo. Este comentario surge en un contexto de transformación en el mercado inmobiliario del país.
8: Deportes.
9: La familia de Joaquín Freitas celebra su debut. Tras el emotivo estreno de Joaquín Freitas en la selección argentina, su familia compartió un conmovedor posteo en redes sociales. La alegría por este momento histórico resuena en su entorno, destacando el esfuerzo y la dedicación del joven futbolista argentino.
8: Espectáculos.
10: Milo J conquistó México combinando trap y folclore. El joven artista argentino brilló en su presentación en el Palacio de los Deportes de la Ciudad de México. Ante un recinto colmado, sorprendió a la audiencia azteca fusionando sonidos urbanos con raíces folclóricas, consolidando su gran proyección internacional en un show donde sus fanáticos locales cantaron cada uno de sus temas.
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1: Israel e Irán prometen desescalada en Medio Oriente. Israel e Irán han acordado una desescalada en sus tensiones, aunque los recientes ataques en la región generan preocupación sobre una posible guerra regional. Las negociaciones se centran en la situación en Gaza, Líbano e Irán, atrapados en un ciclo de violencia.
0: Nacionales.
2: Parte médico de la selección argentina sobre lesiones. A solo 8 días del debut, 3 futbolistas se han integrado al grupo de la selección argentina, mientras el cuerpo técnico monitorea la evolución de otros jugadores clave que se encuentran lesionados. La expectativa crece de cara a la competencia.
0: Deportes.
1: Sancionan a Checo Pérez en el GP de Mónaco. Los resultados oficiales del Gran Premio de Mónaco han sido alterados tras la sanción a Checo Pérez. A pesar de la penalización, Pérez destacó en su carrera, mientras Fernando Alonso suma el primer punto del año para Aston Martin.
0: Espectáculos.
2: Acusado de asesinar a actor de Top Gun tiene esquizofrenia. El hombre acusado de asesinar al actor James Handy, conocido por su papel en Top Gun, ha sido diagnosticado con esquizofrenia y había interrumpido su medicación. Handy fue apuñalado en un trágico incidente en Los Ángeles.
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1: 6 heridos tras apuñalamiento en Nueva York. Un hombre apuñaló a 6 personas en la Penn Station de Nueva York justo antes de las finales de la NBA. Las autoridades están investigando el incidente, que ha generado preocupación en la ciudad por la seguridad en lugares públicos.
0: Nacionales.
2: Yuval Harari critica a Milei por IA. El filósofo israelí Yuval Harari cuestionó la propuesta de Javier Milei de crear empresas no humanas mediante inteligencia artificial. En su artículo, Harari advierte sobre las implicaciones éticas y sociales de estas reformas en la ley de sociedades.
0: Deportes.
1: River avanza en la negociación por Deosa. River Plate ha dado pasos significativos en la negociación para incorporar a Nelson Deosa, con el Real Betis dando luz verde. El jugador colombiano, que podría dejar Europa, se perfila como un refuerzo clave para el equipo.
0: Espectáculos.
2: Pedro Saborido despide al Indio Solari con emoción. Pedro Saborido expresó su profunda tristeza al despedir al Indio Solari, afirmando que se fue un pedazo de algo. Su conmovedora reflexión resuena en un momento de gran dolor para los seguidores del icónico músico argentino.
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3: 4 de la tarde, 5 minutos.

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1: Keiko Fujimori busca romper tabú en Perú. Keiko Fujimori, hija del expresidente Alberto Fujimori, se lanza por cuarta vez a la presidencia de Perú. En un contexto donde la población demanda orden, sus propuestas incluyen una fuerte inversión privada y medidas tecnológicas para combatir la inseguridad, marcando un nuevo capítulo en su controversia política.
0: Nacionales.
2: Milei celebra inversión de Luis Dreyfus en Argentina. La multinacional Louis Dreyfus anunció la construcción de una planta de procesamiento de girasol y soja en Bahía Blanca, con una inversión de 400 millones de dólares y capacidad de molienda de hasta 4.000 toneladas diarias. Javier Milei destacó el impacto positivo de esta inversión tras las reuniones en la Argentina Week en Nueva York.
0: Deportes.
1: Boca pide 12 millones por Milton Delgado. Juan Román Riquelme ha fijado un precio de 12 millones de dólares para desprenderse de Milton Delgado, figura del plantel de Boca. El club espera nuevas ofertas mientras se define la posible llegada del Vasco Arruabarrena.
0: Espectáculos.
2: Robertito Funes Ugarte en un nuevo papelón. Durante una transmisión en vivo, Robertito Funes Ugarte criticó a los ricoteros, pero no logró que le bajaran la música. La situación se volvió tensa cuando sus compañeros no lo apoyaron, generando un momento viral en el programa.
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1: Israel e Irán detienen ataques mutuos. Israel e Irán han anunciado el cese de sus ataques mutuos tras un intenso intercambio de bombardeos. Irán, además, ha cancelado vuelos en sus aeropuertos y mantiene cerrado su espacio aéreo en el oeste, mientras ambos países buscan estabilizar la situación.
0: Nacionales.
2: Avanza la causa contra refinería en Uruguay. La justicia argentina ha progresado en la causa contra la refinería de combustible en Uruguay, impulsada por tres legisladores provinciales. Los responsables de la obra deberán presentar informes sobre la calidad del agua en la zona afectada.
0: Deportes.
1: Gol viral de Lucas Flores en River. Lucas Flores deslumbró a todos con un gol impresionante para la cuarta de River ante Tigre. Su jugada, que incluyó un caño y una gambeta, se ha vuelto viral entre los hinchas y en las redes sociales.
0: Espectáculos.
2: Lali homenajea a Agostina Vega en show. Durante su show, Lali Espósito detuvo la música para rendir homenaje a Agostina Vega, realizando un emotivo minuto de silencio. El momento fue profundamente sentido por los presentes en el Monumental.
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0: Pero ¿qué dicen mis amigos de la vida? ¿Cómo andan? Bienvenidos al mejor programa de clásico que te podés imaginar en este horario, en esta radio. Bueno, tampoco competimos con mucho, pero no importa. Te vamos a entregar las mejores canciones de los 80 y de los 90. 8 de junio de 2026. ¿Tenés algo más importante que hacer que sentarte o lo que estés haciendo, pero con la radio prendida escuchando los mejores clásicos? No. Mi nombre es Cali Alvera. Esto se llama Pasado Live y es el pasado más perfecto de todos. Comenzamos la semana de esta manera.
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Bonatenti, porque tengo cosas interesantes para que tengas temas de conversación cuando vas a algún lado que hay gente que no conoces y tenés que romper el hielo. Día Mundial de los Océanos. Y de ahí empezás, ¿no?, el cuidado de los océanos y el hielo antártico y todo eso. Y listo. Y ahí empezás con la ley de glaciares y te peleaste con todo el mundo. Día Internacional de los Tumores Cerebrales también. Mirá, atenti con eso, ¿eh? Y Semana Internacional de los Archivos. Así que si tenés archivos en tu casa, decile feliz día. Ya te cuento un ratito quiénes son los compañeros. Te cuento también de nuevos artistas de la semana y te vas a estar enterando un rato. Una cantante con una banda. Ya te vas a enterar. Vos contame algo, @pasadoperfecto_radio. Phil Collins, qué temazo. Something Happened on the Way to Heaven. Vamos a escuchar a U2, Angel of Heaven.

0: este aquí el momento de cumpleaños. Los que han nacido un día como hoy. Ella, sexy. Sonia Braga, actriz brasileña, ha nacido un día como hoy. Alejandro Lerner, cantautor argentino. Jorge El Pipa Higuaín, el papá del Pipita, futbolista argentino, ídolo en River. Nick Rhodes, músico británico de la banda Duran Duran. Y Rob Pilatus, sí, el trucho de los Milli Vanilli, que falleció en 1998, se pasó para el otro lado. Escuchamos Son Mike and the Mechanics, Over My Shoulder.
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16: Terremoto de 7.8 grados sacudió Filipinas. Un potente terremoto de 7.8 grados en la región sur de Filipinas dejó al menos 31 muertos y numerosos edificios colapsados. Las autoridades emitieron una alerta de tsunami en el Pacífico, aunque posteriormente fue cancelada.
15: Nacionales.
17: Caminos y Sabores contará con chefs destacados. Los chefs Germán Martitegui y Donato De Santis llevarán sus recetas familiares a la Feria Caminos y Sabores, que se llevará a cabo del 9 al 12 de julio en Buenos Aires Ferial. Además, participarán otros reconocidos cocineros como Martín Molteni y Felicitas Pizarro, entre otros.
15: Deportes.
16: Rodolfo Arruabarrena regresa a Boca Juniors. Boca Juniors está a un paso de anunciar el regreso de Rodolfo Arruabarrena como nuevo entrenador del club. Este lunes se aguardan novedades sobre su firma y el futuro de jugadores como Paredes y Dybala.
8: Espectáculos.
17: Falleció la actriz María Rosa Fugazot. La reconocida actriz María Rosa Fugazot ha fallecido a los 83 años. Su vida estuvo marcada por su carrera en la actuación y el dolor por la pérdida de su hijo René Bertrán.
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20: 4 de la tarde, 53 minutos.
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0: Y aquí estamos con ellos, con nuestros artistas destacados. Bienvenidos, amigos, porque hoy vamos a finales de los 80 para recordar una banda que rompió el molde con un sonido súper fresco, relajado y lleno de buena vibra. Hablo de Eddie Brickell and New Bohemians. Todo empezó en Dallas, en Texas, donde jugó la Argentina, cuando un grupo de amigos que tocaba ska y rock invitó al escenario a una chica tímida llamada Eddie. La química fue instantánea. Juntos crearon una mezcla mágica de folk, pop y jazz que conquistó el mundo. Para abrir el fuego, vamos con su primer gran clásico, una canción que te atrapó, y escuchábamos recién a Eddie Brickell and New Bohemians, What I Am.
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1989, los B-52, los B-52 lanzaron el álbum Cosmic Thing, donde entre otros temas se encontraba Love Jack, Rom, y también posicionando a la banda nuevamente en el número uno en Estados Unidos, tornándose un éxito mundial. Antes era Kill Me Knock, Hand On Your Head, B-52 llega con Rom.

0: vamos a hacer una pequeña pausa y ya venimos, porque tenemos mucha de la mejor música que te gusta. Pero abrimos el Instagram, arroba pasado perfecto, guión bajo radio. Soy Facu, vivo en Córdoba y la verdad la música me encanta, son lo más lejos. La mejor década fueron los 80. Gracias Facu, te mando un gran abrazo. Ya venimos, hacemos una pausa. Smokey Robinson, Just to See Her.
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3: 5 de la tarde, 9 minutos.
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0: Love Change Everything de Clyne Fisher fue un éxito internacional en 1987. La canción logró posicionarse en el segundo puesto en Reino Unido y Sudáfrica y el puesto 23 en Estados Unidos un año más tarde. Clyne Fisher, Love Change Everything.
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Y nos vamos a dar este lujazo porque la semana pasada lo perdimos al Indio Solari, un gran músico de nuestro rock nacional. Y Argentina obviamente se encuentra de luto tras conocerse la noticia del fallecimiento del Indio Solari. 77 años. El legendario cantante y compositor nació en la ciudad de Paraná y, formado en La Plata, logró forjar un fenómeno popular incomparable y se consolidó como una de las figuras más influyentes de la historia del rock argentino. Por única vez, nunca lo habíamos hecho esto, pero se merece un 2x1. Hablamos de Patricio Rey y sus Redonditos de Ricota, y una banda que claramente dejó huellas en la música, y la música siempre va a estar. Aquella solitaria vaca cubana llega, el pogo más grande del mundo, Jiji.

New Kids on the Block, un grupo de pop estadounidense que tuvo su mayor éxito a finales de los 80 y principios de los 90. La banda está integrada por los hermanos Jonathan Knight, Jordan Knight, Joe McIntyre, Donnie Wahlberg y Danny Good. Estaba formada porque no sé si están, viste que se juntan de vez en cuando. El grupo vendió más de 280 millones de copias en todo el mundo. Tremendo. New Kids on the Block, Right Stuff. Vamos a escuchar la voz más bella, una de las voces más bellas, Whitney Houston.

0: Momento de hacer otra pausa, pero antes abrimos nuestro Instagram, @pasadoperfecto_radio. Mi nombre es Antonio, soy viajante, voy por todos lados y los escucho un montón de veces. Y cada vez que puedo, sintonizo porque la radio está genial. Así que muchas gracias por la compañía que nos hacen a los que estamos de un lado para el otro. Gracias, Tony, te mando un fuerte abrazo. ¿Vos por dónde estás? Contanos. @pasadoperfecto_radio. Siouxsie and the Banshees, The Passenger.
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2: Desafíos del nuevo presidente peruano. El nuevo presidente de Perú enfrentará dos grandes desafíos: la gobernabilidad en un Congreso fragmentado y el combate al crimen organizado. Estos problemas complejos se suman a la polarización política que atraviesa el país, lo que podría complicar aún más su gestión en el poder.
1: Nacionales.
3: Se reanuda la autovía de la Ruta 12 en Corrientes. El gobierno nacional saldó una deuda de 2.402 millones, lo que permitirá reanudar las obras de la autovía de la Ruta 12 en Corrientes. El gobernador correntino anunció que los equipos volverán a la traza vial el 20 de junio y estableció un plazo para su finalización.
1: Deportes.
2: Tensión en Francia por gesto de Mbappé. A días del inicio del Mundial, la selección francesa está envuelta en una controversia tras un gesto de Kylian Mbappé hacia N'Golo Kanté. La situación ha generado una ola de comentarios en redes sociales, donde se cuestiona la relación entre ambos jugadores justo antes de su debut en la competición.
1: Espectáculos.
3: Steven Spielberg sacude el cine con su nuevo thriller. El director generó un fuerte impacto tras la revelación del inquietante adelanto de su próxima película, El Día de la Revelación. El propio Spielberg sorprendió al público al declarar tajantemente que, a pesar de la atmósfera de terror y tensión que se respira en las imágenes, no se trata de una historia de ciencia ficción.
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0: los momentos más clásicos que tiene este programa es cuando nosotros te damos la manija, vos. Dale vueltas a esa manija y elegite un buen tema y lo hacen de una manera extraordinaria. Jorgito dice así: soy Jorgito, soy DJ principalmente de música de los 80 y los 90, o sea que tu programa es el mejor del mundo. Te agradezco mucho cuánto nos enseñaste, te mando un fuerte abrazo y pasame uno de mis preferidos. Nos pedía este Jorgito, ¿eh? Here is your stop.
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Losing My Religion es una canción de R.E.M. Se lanzó como el primer sencillo de su álbum del año 91, Out of Time. La canción fue el tema de R.E.M. en alcanzar la posición más alta en Estados Unidos, llegando al cuarto puesto en los Billboard Hot 100 y expandiendo la popularidad del grupo. Sonaba Industry, State of the Nation, esto es R.E.M. Losing My Religion.

0: 1969 es el año que se toma la foto para la portada del Abbey Road, ¿se acuerdan, no? Para conseguir una buena toma, el autor de la foto, Ian McMillan, hizo que John, Ringo, Paul y George cruzaran 4 veces en ambos sentidos el paso de cebra más conocido del mundo. ¿Por qué uno de ellos está en pata? Nunca lo supe, se lo tendría que preguntar al Toto Bordelli, mi amigo que sabe de eso. The Beatles, Help.
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0: Car Sanger es un single de Prefab Pro publicado en 1988 y fue el primer sencillo de su álbum From Langley Park to Memphis. Alcanzó el puesto 44 en las listas británicas y figuró allí 5 semanas. Se conformaron con eso los amigos. Prefab Pro, Car Sanger.
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Wet, Wet, Wet, cómo me gusta esta banda, Fue una banda escocesa que se formó en el 82 con Marty Pillow, voz principal, Tommy Cunningham en batería y voz, Green Clark, bajo y voz, y Neil Mitchell en teclado y voz. El grupo fue nombrado Mejor Artista Revelación Británico en 1988. Antes pasaba Blind Melon, No Rain, Wet, Wet, Wet, Sweet Little Mystery.

0: Los UB40 dieron sus primeros pasos gracias a que el demo que grabaron comenzó a meterse en una radio. Eso le abrió las puertas para tocar en pubs y en clubes nocturnos, hasta que Chrissie Hynde, la vocalista de The Pretenders, los vio tocar y les ofreció acompañarla como teloneros de su grupo durante la gira que realizó en 1979. UB40, los V40, Kingston Town.
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2: 6 de la tarde, 14 minutos.
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Stereo Imsis. Es un dúo británico, como suenan estos muchachos, que en sus comienzos lanzaron varias remezclas bajo el alias Ultimatum. En 1998 remezclaron la canción Frozen de Madonna y Brian de Jungle Brothers, con las cuales ganaron cierta aceptación en la escena musical. El libro Guinness Rockopedia los escribe como The Big Boys del rap británico.

0: Stereo Imsis. Es un dúo británico, como suenan estos muchachos, que en sus comienzos lanzaron varias remezclas bajo el alias Ultimatum. En 1998 remezclaron la canción Frozen de Madonna y Brian de Jungle Brothers, con las cuales ganaron cierta aceptación en la escena musical. El libro Guinness Rockopedia los escribe como The Big Boys del rap británico. Stereo Imsis Creation.
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hace poquito se hizo viral un video, ¿no? Del público argentino aclamando al gran JK de Jamiroquai, y el tipo se emocionó hasta las lágrimas, es impresionante. Bueno, tenemos mensajitos, arroba pasado perfecto, guión bajo radio. Javi dice, ¿cómo anda, amigo querido de la radio? Te mando un gran abrazo y sigue así porque sos el mejor. Gracias, mi amigo, después te pago, ¿eh? Jamiroquai sonaba All Right, Starship llega con We Build the City.

0: Llegamos al momento del cierre final que a nadie le gusta, pero como es lunes, viste, todavía tenemos un montón para seguir escuchando muy buena música, te prometo, mañana no sabes lo que tengo preparado para mañana. Ah, no te voy a adelantar nada. Mañana te espero acá a la hora de siempre para seguir escuchando la mejor música del mundo, los mejores clásicos. Mi nombre es Cali Alvear, esto fue Pasado Live, el pasado más perfecto de todos. Chau, chau.
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0: Hola amigos, ¿cómo les va? Buen domingo para todos, buen domingo, el fin de semana, el weekend que se empieza a disfrutar. ¿Qué si ya se empieza a disfrutar? Uno empieza a pensar en la semana, que ya tenés que laburar, pero no importa, aislate un poquito. Nosotros acá estamos para hacerte sentir que tenés otra chance que te da la música, los 80 y los 90. Mi nombre es Cali Alvera, esto es Pasado Live, el pasado más perfecto de todos. Edición Weekend comienza de esta manera.
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Bien, estamos en este, como te decía, domingo 7 de junio, con muchísimas cosas por delante, así que te vas a quedar a disfrutar de la buena música de los 80 y de los 90, que vamos a estar obviamente con los mensajes que nos vas a mandar. ¿A dónde? Arroba pasado perfecto y un bajo radio, arroba carlos.alvera, me seguís a mí. Te voy a estar leyendo en breve nada más, así que mandanos tu mensaje, quiero saber qué opinas.

0: antes de ir a la pausa, en este día domingo vamos a estar con este, dice Sara Yolanda, dice: hola, caca, me estoy riendo de la respuesta de un oyente. Uno llega a una edad que ya no se acuerda del día anterior. Caca, tan viejos estamos. No es que estamos viejos, estamos interesantes. No te voy a hacer el paralelismo con el vino, porque el vino también de viejo se pica, y nosotros no. Estamos en el mejor momento. Pasa que la experiencia es ese peine que te llega cuando te quedaste pelado. No queda otra. Vamos a una pausa y ya venimos.
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0: ¿Cómo andan? ¿Qué tal por ahí? Los invito un rato a quedarse por acá. A lo mejor les gusta, a lo mejor se enganchan, es más, a lo mejor se les convierte en una especie de costumbre. Esto es El Clásico, con Jaime Alfredo Núñez en la voz artística, con Virginia Pacetti, con Karina Fiori, que se encargan de investigar, redactar y aportar todos los contenidos. Tenemos a Marcelo Ferraro, un experto en musicalización, que hace las listas musicales. Pablito Espoto, mi tocayo, el capitán de los controles, de la puesta en el aire. Y Javier Retorto, al mando de la producción general. La música de Coldplay, el pianito al frente, medio como contraponiéndose con la batería, lo que le da una sensación de urgencia al tema, como que viene corriendo. Hay una parte de la letra que dice: ¿soy parte de la cura o soy parte de la enfermedad? Dicen que Chris Martin estructuró la melodía en base a esas notas de piano que quedaron finalmente al frente e identifican al tema. Iba a quedar originalmente para el tercer disco, es decir, el siguiente, porque este es el segundo, pero el productor le encontró algo, por lo cual convenció a la banda que la grabara rápido y que se incluyera como último tema. Es más, es el tema que logró el Grammy a la grabación del año en 2004. Sonaba Coldplay, desde la placa A Rush of Blood to the Head del año 2002, Clocks.
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0: En el año 1989, Paul McCartney se acercaba a las dos décadas desde su debut como solista, que había sido en 1970, con una placa homónima. Pero lo que notaba era que sus discos empezaban a tener poca sorpresa, empezaban a lograr poco impacto, o por lo menos no llegaban a los niveles que él pretendía. Entonces establece una alianza con Elvis Costello, quien se va a meter en el estudio y lo va a empezar a exigir al máximo. Uno de los productores tuvo una idea que después resultó brillante, esto contado con el diario del lunes, que es que vuelva a tomar ese bajo Hofner con forma de violín tan característico, un instrumento que no tocaba desde la época de los Beatles, y eso es como que le dio otra calidez al ambiente en el estudio y al sonido en particular. Paul McCartney lanzaba Flowers in the Dirt y lograba revitalizar su carrera, que al fin y al cabo era su objetivo. Pasaba Paul McCartney, My Brave Face.
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0: Otra vez Michael Jackson daba un paso al frente. En 1991 con Dangerous se abocaba de lleno a una corriente musical conocida como New Jack Swing, que es un género que fusiona el rhythm and blues clásico con bases rítmicas del hip hop, porque buscaba sonar más urbano, más contemporáneo. Se incorporaron sintetizadores y cajas de ritmos para que el golpe fuera exacto, percusivo, seco, bailable y que llamara al movimiento. Esto es parte de uno de los grandes discos de Michael Jackson, el rey del pop. Estábamos escuchando Remember the Time.
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0: Mira, si hay alguien que representa la música de Estados Unidos es este señor, John Cougar Mellencamp. Este tema de mitad de los 80 lo agarra en un momento de madurez compositiva. Tiene una letra que habla un poco de los pueblos chicos en defensa de esas pequeñas comunidades donde todo el mundo se conoce, todo el mundo se da una mano y son demasiado cercanos contra lo que puede llegar a ser una gran urbe donde hay una cantidad enorme de anónimos, ¿no? Esto es John Cougar Mellencamp, la placa se llama Scarecrow, es de 1985, sonaba Small Town.
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0: Este tema usa una metáfora bíblica, que es la escalera de Jacob, una escalera que supuestamente era utilizada por los ángeles para subir y bajar del cielo. Algo que se contrapone, por ejemplo, con el concepto de la Torre de Babel, que era aquella que el humano había construido para llegar al cielo y acercarse a Dios, ¿no? Por propia voluntad. Acá era como al revés, era Dios el que se acercaba a las cuestiones más terrenales. La imagen la usa Gil Lewis en este tema, que en realidad en parte fue compuesto y se lo regaló un pianista muy conocido, Bruce Hornsby, para que él lo incluyera en este disco que sale en 1986. La placa en cuestión es Four, una de las más exitosas de esta banda. Gil Lewis and the News, Jacob's Ladder.
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13: 8:39.
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0: este tema que tiene más de 20 años de Pink, hay cierto trasfondo rockero y es porque colabora la cantante con Tina Armstrong, que es el icónico líder de una legendaria banda de punk rock llamada Rancid, que es el que le aportó esa cortina guitarrera que viene sonando detrás. Tenía la mitad de la edad que tiene ahora Pink cuando sacaba esto a la calle, God is a DJ.
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0: Jack Saboretti tenía 20 y pico y una guitarra, un puñado de canciones, pero no demasiado presupuesto. O sea, quiero decir, no una cantidad de guita extravagante como para hacer locuras. Entonces empieza a juntarse con productores y con músicos amigos, no demasiado famosos, no de la farándula, sino que fueran cercanos y supieran entender cuál era su intención. Sacar lindas canciones, tranquilas, este pop que tiene una llegada por su honestidad y además por esa cosa linda que te da ganas de seguir escuchando. Suena Jack Saboretti, británico, obviamente de origen italiano, Saboretti. Esto es Breaking the Rules.
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0: 1979 y Blondie se metía derechito en la tendencia que empezaba a escucharse cada vez más, esa new wave con ritmo marcado, bien bailable, Debbie Harry al frente diciendo que va a pasar una noche atómica directamente. Era Blondie, Atomic.
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0: Paul Weller es de esos artistas que son reconocidos por poder mantenerse vigente durante muchas décadas sin traicionar su esencia, reinventándose. La vez pasada, en una entrevista que le hicieron a este músico que hoy tiene 68 años, él contaba cuando en 2008 abrió Blackburn, que es su estudio de grabación, donde había caos, donde había un montón de gente, pero también una enorme libertad creativa, enormes sesiones de experimentación que después terminaron dando como resultado un sonido absolutamente nuevo, pero siempre siendo Paul Weller, un tipo que a esta altura, este disco es de 1985, se había disuelto una agrupación que él mismo había creado, The Jam, y junto con un amigo, un tecladista, Mick Talbot, crean este otro proyecto que es el escalón siguiente, pop, soul, jazz, funk, de Style Council. Lo que escuchábamos era Shout to the Top.
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0: este proyecto es un trío. Un trío que intentaba insertarse en el mercado de las boy bands, tipo Take That, por ejemplo, Backstreet Boys, pero con un formato más de típica banda de guitarra, bajo, batería. Son tres pibes que en ese momento tenían 20 y pico y andan más allá de los 50, que querían rescatar esta cuestión orgánica de los instrumentos, pero al mismo tiempo subirse en esa ola de éxito que tenían los grupos que bailaban y que cantaban y que aparecían tanto en los medios. Se llaman BB Mac y esto es Back Here.
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